0: Actualizamos los datos meteorológicos. En tu ciudad, Punta Alta, Puerto Belgrano.
1: Su radio le da la hora.
2: 21 horas, 5 minutos.
1: La temperatura,
2: 14 grados.
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0: 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Está vivo hoy.
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3: ¿Cuál es el hábito que más impide bajar de peso? Los malos hábitos alimenticios están asociados al sobrepeso y a la dificultad de mantener la salud. Sin embargo, existen otros hábitos que influyen incluso mucho más, como la falta de sueño. Si estamos intentando bajar de peso, debemos tener en cuenta que una alimentación balanceada y una dieta apropiada son claves para perder esos kilos de más. Si a esto le sumamos una buena rutina de ejercicios, de seguro el éxito será alcanzado. Pero si estamos haciendo todo esto y todavía no hemos perdido ni un solo kilo, entonces puede que algo más esté sucediendo. Uno de estos hábitos justamente es no dormir bien. Descansar poco o dormir mal altera las hormonas del hambre. Estas son la leptina y la grelina. La grelina avisa al cerebro que es hora de comer y la leptina le avisa que ya no es necesario comer. Ahora bien, al distorsionar nuestros horarios de sueño también altera nuestro apetito, y no solo eso, también influye el tipo de alimentos que comamos. Al aumentar el apetito queremos comer de más y es posible que busquemos en la heladera y comamos lo primero que encontremos. También es posible que optemos por las frituras y los alimentos procesados, lo que contribuye a que no perdamos peso. Además, debido a que nos quedamos hasta altas horas de la noche y a la falta de descanso, es posible que no hagamos nada durante el día, lo que incrementa la acumulación de grasa en el cuerpo. Por eso, si estamos haciendo dieta y ejercitando lo mejor que podamos, pero no estamos durmiendo bien, es probable que no podamos adelgazar. Si esta es la razón, entonces debemos ajustar las horas de sueño y consumir bebidas relajantes, como un té antes de dormir. En caso de que el problema del sueño sea más grave o que no podamos controlarlo, consultar a un especialista para que sepamos cuál es la mejor vía a tomar es lo más recomendable.
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5: Raíces y fundamentos de nuestra fe.
6: ¿Sabes lo que es la fe?
7: En Hebreos, capítulo 11, versículo 1, dice: es, pues, la fe, la certeza de lo que se espera, la convicción de lo que no se ve.
8: ¿Y en quién tenemos que tener fe?
9: En Romanos 10, del 8 al 10, dice: ¿Más qué dice? Cerca de ti está la palabra, en tu boca y en tu corazón. Esta es la palabra de fe que predicamos.
10: Que si confesares con tu boca que Jesús es el Señor, y creyeres en tu corazón que Dios le levantó de los muertos, serás salvo.
11: Porque con el corazón se cree para justicia, pero con la boca se confiesa para salvación.

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4: Hoy tengo que contestar una pregunta algo interesante y distinta a las comunes que yo contesto. Son dos preguntas en una. Me la hace un joven de Centroamérica en una de sus cartas. Es una pregunta tipo bíblica. Vámonos, dice así. Señor Luis, quiero que me explique un texto de la Biblia que se encuentra en 1 Corintios 5:5. Un predicador predicó sobre este texto y dijo que el que había aceptado a Cristo de todo corazón y al mismo tiempo caía de la gracia y hacía lo que quería y moría haciendo lo malo, que el cuerpo se iba al infierno y el espíritu con Dios. Le voy a leer lo que dice 1 Corintios 5:4 y 5. Dice, en el nombre de nuestro Señor Jesucristo, reunidos vosotros y mi espíritu con el poder de nuestro Señor Jesucristo, el tal se ha entregado a Satanás para destrucción de la carne, a fin de que el espíritu sea salvo en el día del Señor Jesús. El significado de este versículo es relativamente sencillo. El individuo del cual está hablando San Pablo es un individuo que vivía en una vida de inmoralidad horrible. Estaba practicando inmoralidad con la esposa de su padre, o sea, con su madrastra. Ahora bien, San Pablo dice que por cuanto este individuo pretendía ser cristiano, y lo era, entonces lo que tenía que hacer es que iba a morir. El juicio de Dios era que moriría, pero moriría físicamente. O sea, no es la muerte eterna ni la condenación eterna, porque la segunda parte del versículo 5 dice, a fin de que el espíritu sea salvo en el día del Señor Jesús. O sea, el individuo era salvo, pero él tenía que morir, físicamente morir antes de su tiempo debido. ¿Por qué? Porque había cometido una grosería despreciable que deshonra el nombre de nuestro Señor Jesucristo. Es paralelo a lo que dice 1 Corintios 11, cuando dice que al participar de la comunión, de la cena del Señor, tenemos que juzgarnos a nosotros mismos y examinarnos para que no seamos condenados por el Señor. O sea, para que no tenga que morir nuestro cuerpo a fin de ser juzgados aquí en la tierra. La segunda parte de la pregunta de este joven me dice, la Biblia dice, no se la puede prestar a nadie, ni aun a los hermanos de la misma congregación. Me parece absurda la frase que este joven dice que un predicador dijo en su iglesia. La Biblia es la palabra de Dios. El volumen escrito en páginas y papel y tinta, llamado la Biblia, es para compartir con el máximo número de personas en el mundo. Es la palabra de Dios para todo el mundo. Por lo tanto, prestar la Biblia es una bendición. Ahora, por supuesto que uno protege su propio ejemplar, ya sea porque no le alcanza el dinero, o porque uno lo subraya, lo marca, hace notas y se enamora del volumen. Pero prestar su Biblia aún a los hermanos en la congregación, por supuesto que no tiene nada de malo, qué ridiculez. Así que, joven, escúcheme. Primero, camine con Dios en una vida santa y pura. La Biblia dice, sed santos como yo soy santo, dice el Señor. Jesús dijo, felices los de limpio corazón, porque ellos verán a Dios. Y segundo, préstele su Biblia a cuantas personas pueda, porque es la palabra de Dios, y la palabra de Dios es palabra de poder. Palabra de Dios. Dios le bendiga, joven, y gracias por su carta.
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Nos rendimos en adoración, Señor, delante de tu presencia.

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0: Quiero darle la bienvenida a una persona que me ha dado muchas alegrías, que al igual me ha dado muchos dolores de cabeza cuando yo era pequeño, y para mí es un honor presentarles esta noche a todos ustedes, alguien que amo con todo mi corazón. Dele la bienvenida a este lugar a Luis Campos, de Bogotá, Colombia.
1: Actualizamos los datos meteorológicos. En tu ciudad, Punta Alta, Puerto Belgrano.
2: Su radio le da la hora. 23 horas, 41 minutos. La temperatura, 14 grados.
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0: 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En tu ciudad, Punta Alta, Puerto Belgrano.
1: Su radio le da la hora. 0 horas, 24 minutos. La temperatura, 14 grados.
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3: ¿Qué tal, querido amigo o amiga del programa Cruzada con Luis Palau? De esta forma damos comienzo a una nueva presentación de este nuestro espacio y punto de encuentro en la radio, en donde estudiamos diariamente la Biblia, la Palabra de Dios, de la mano, como siempre, del conferencista internacional Luis Palau. Mi nombre es Jorge Escopazo, y en este día, al comenzar con una breve serie que Luis Palau ha titulado El Joven Rico, quiero presentarle el mensaje titulado Un Rico Triste.
4: La nieta de un embajador sudamericano en Centroamérica, en cierta ocasión, por despecho contra sus padres y sus abuelos, tuvo relaciones íntimas con un jardinero de la embajada que era 50 años más viejo que ella. ¿Por qué lo hizo? Tenía juventud, posición social esta niña, dinero y tan solo 14 años de edad. ¿Por qué entonces tomó e hizo y practicó un acto tan despreciable? Una doctora joven en la República Dominicana vino al centro de consejeros una tarde y pidió una entrevista con uno de los colegas de nuestro equipo. Dijo, ¿puedo venir? Esta doctora dijo, a las 4:30, y tengo tan solo 45 minutos para tener esta entrevista. Cuando llegó, le dijo al jefe de los consejeros, yo he venido, dijo esta doctora joven, para hacer la decisión que sea. Lo que sea, lo haré. Quiero cambiar de vida. Hace 9 meses terminé con un divorcio mi matrimonio. Me siento desesperada. Y uno de los médicos de nuestra clínica fue a la cruzada. Allí, él hizo la decisión que yo vengo a hacer. ¿A qué se debe que personas de buena posición social, que tienen dinero y que tienen su juventud, sin embargo, están desesperados, al punto del divorcio o de una entrega íntima que no corresponde? En la Biblia encontramos el caso de un joven rico que estaba en la misma situación. Dice San Marcos capítulo 10, al salir Jesús por su camino, vino uno corriendo, hincando la rodilla delante de él, le preguntó, Maestro bueno, ¿qué haré para heredar la vida eterna? Jesús le dijo, ¿por qué me llamas bueno? Ninguno hay bueno sino solo uno, Dios. Los mandamientos ya sabes, no adulteres, no mates, no hurtes, no digas falso testimonio, no defraudes, honra a tu padre y a tu madre. Entonces el joven respondiendo le dijo, Maestro, todo esto lo he guardado desde mi juventud. Entonces Jesús mirándole le amó y le dijo, una cosa te falta. Anda, vende todo lo que tienes y dalo a los pobres y tendrás tesoro en el cielo y luego ven, sígueme tomando tu cruz. Pero él, afligido por esta palabra, se fue triste porque tenía muchas posesiones. Entonces Jesús, mirando alrededor, dijo a sus discípulos, «¿Cuán difícilmente entrarán en el reino de Dios los que tienen riquezas?» Los discípulos se asombraron de sus palabras, pero Jesús respondiendo volvió a decirles, «Hijos, ¿cuán difícil les es entrar en el reino de Dios a los que confían en las riquezas?» Ahora bien, en este pasaje tenemos el caso de un joven que tenía su juventud, su posición social, su dinero, y alguien diría, y bueno, ¿y qué más quiere? Pero algo le faltaba a este joven. Él venía preguntando por la vida eterna, la vida con V mayúscula, la vida que es verdadera vida. Es que, mi estimado oyente, la verdad es que Dios lo demanda todo. Dios no está satisfecho con que le demos una hora a la semana el domingo por la mañana en una iglesia. A Dios no le satisface que le demos un poco de nuestro dinero siquiera. A Dios le interesa que le entreguemos todo, pero todo lo que somos. Y Jesucristo, al hablar con este joven que vino corriendo, le dice, una sola cosa te falta. Una sola cosa. Y yo quisiera entre hoy y en los próximos mensajes, analizar la vida de este rico que yo lo llamo un rico triste. Primero, Jesucristo le dice, quiero felicitarte, joven, porque tan solo una cosa te falta, nada más. Primero, este hombre tenía su juventud. ¡Qué dichoso! ¡Qué divertida es la juventud! Jorge Bernard Shaw, el famoso escritor y filósofo, dijo, la juventud es tan maravillosa. Lástima malgastarla en los jóvenes. Sí, lo dijo en forma de broma, pero en un sentido tenía razón, porque los jóvenes, en su juventud, a menudo no reconocen lo hermoso que es la juventud. Solamente cuando ya la pasamos, cuando ya no somos adolescentes, nos damos cuenta qué hermosa era aquella vida y aquellos años de la juventud. El hombre del Antiguo Testamento en Eclesiastés nos dice, acuérdate de tu Creador en los días de tu juventud, antes que vengan los malos días, de los cuales digas, no tuve en ellos contentamiento. En segundo lugar, este hombre tenía posición. Era gobernador. Por lo tanto, tenía poder, posición y autoridad. Tercero, tenía dinero. Mucho dinero. Él podía comprar con su dinero cuanto quería. Pero como dijo un predicador amigo mío, el dinero no te trae felicidad. El dinero te permite escoger con qué cosas serás infeliz. Interesante, ¿verdad? Y creo que tiene razón. El dinero no te trae felicidad. Solamente te permite escoger con qué cosas serás infeliz. En cuarto lugar, este joven rico que vino corriendo e hincó la rodilla delante de Jesús y que le preguntó, Maestro bueno, ¿qué haré para heredar la vida eterna? Tenía una personalidad simpática. Note usted que vino corriendo. Se tiró a los pies de Cristo. Le dijo, Maestro bueno. Y la Biblia nos dice algo maravilloso que siempre me ha traído. La Biblia dice que Jesús, mirándole, le amó. Jesús ama a los jóvenes. Ya lo creo que sí. Y usted, mi estimado amigo, joven o ya no joven, pero un día lo fue, Jesús le ama a usted también. La Biblia dice aquí que Jesús, mirándole, le amó. Yo trato de hacerme un retrato mental de este joven, arrojado a los pies de Cristo, en aquel polvoriento camino del Medio Oriente, tirado de bruces en el suelo, Jesús le mira y le ama. Tenía una personalidad muy simpática este joven. En quinto lugar, tenía sinceridad y valor destacadísimos. La Biblia dice que vino corriendo, o sea que tenía un afán, un desespero, una sinceridad. Segundo, dice que hincó la rodilla ante Jesús. Ahora, usted trate de hacerse un cuadro mental de este caso. Este era un joven rico. Se hincó de rodillas ante, humanamente hablando, un carpintero de aldea. Porque aunque Jesús, nosotros lo sabemos, es y era el Hijo de Dios, desde el punto de vista humano, cuando este joven rico, que era gobernador y acaudalado, se arrodilla ante Jesús, humanamente se estaba arrodillando el rico ante un carpintero. De modo que era un joven sincero y lleno de valor, porque para un hombre gobernador venir corriendo e hincarse ante lo que humanamente era un carpintero, necesita mucho valor. Era un joven joven, con posición de gobernador, con dinero, mucho dinero, con una personalidad simpática, con una sinceridad y un valor destacadísimos, pero con un enorme hueco espiritual, un enorme vacío de alma. ¿Usted, mi amable oyente, se encuentra en una posición algo similar? A lo mejor no rico ni gobernador, pero con un vacío, con un hueco interno que es desesperante. Usted sueña de noche con su soledad. El mejor paso que puede dar es el paso que dio, el primer paso que dio este joven rico. Hínquese, arrodíllese sinceramente a los pies de Cristo. Él puede llenar el vacío de su corazón. Cristo puede darle vida eterna. Jesucristo que vive por

Tal, escríbale a Luis Palau, apartado 15, Ciudad de Guatemala, Guatemala. Y en el día de hoy nos acompaña en el segmento de la música Nali Serra con la canción En tu luz.

0: Aquí nos acompañaba Nali Serra por el segmento de la música con esta preciosa melodía en Toulouse. Lamentablemente nuestro tiempo se terminó, pero si el Señor lo permite nos vamos a estar reencontrando en una próxima presentación. Mi nombre es Jorge Escopazo, fue un placer acompañarle en este día, que Dios le bendiga ricamente.
1: Amigos oyentes, muchas gracias por su fina sintonía al programa de este día. Les estaremos esperando muy pronto para el próximo programa Cruzada con Luis Palau. Hasta entonces, recuerden las palabras de nuestro Señor Jesús. Felices los de corazón limpio, pues ellos verán a Dios.

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1: ¿Sabes que eres tan especial para el Señor? Yo puedo sentir esta gloria de Dios que está hoy en esta casa y que va a tocar la vida de muchas personas. Hay una canción que quiero que cantemos hoy, pero cuando tú la cantes hoy, puedas desafiar tu corazón ahí donde estás y entender que hay muchas personas que quisieran tener lo que tú tienes ahora. ¿Quién irá y alcanzará a aquellas personas que sufren dolor? ¿Quién irá y les hablará del amor de Dios? Quiero que levante sus manos ahí donde está y le diga: Señor, quiero entender el propósito que tú tienes para mí, Señor.

Te amo tanto tu presencia. Quiero que por un momento sienta el dolor de aquellas personas que ni siquiera una vez han escuchado el amor de Dios. Ahora mismo, en este mismo momento, hay personas muriendo.

tal unción que va a caer sobre ti. Levanta tus manos ahí donde estás.

Dios quiere que den de lo que les ha estado dando todos estos días. Es tiempo de ir afuera y hablar del amor de Dios. Aquí estoy. Levante su voz y adórenme.

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Cuando las personas no tienen una buena percepción de Dios. Dios es cruel, es malo, es abusivo, es pasivo, es frío, insatisfecho, implacable, controlador y manipulador. ¿Qué imagen que tenemos a veces de Dios? Pero la realidad es que Dios es un Padre. Si hay algo como Él se categoriza y como Él se ha dado a mostrar a nosotros, es como Padre. Padre es Padre, Padre es amor, Padre es paternidad, Padre es protección, Padre es liderazgo, Padre es enseñanza, Padre es impartición, Él es Padre. Él es Padre sobre todas las cosas. Y cuando vos vas a impartir esta sanidad, es importante que impartas: ay, papá, te ama. Te ama. No importa si te va bien en la facultad, te ama. No importa si tenés novia, no tenés novia, te aman, te aman. Puedes moverte con libertad, sacate el peso de tu éxito. Sacate el peso de tu necesidad de aprobar, sacate ese peso. Disfrutá la presencia de Dios, disfrutá cuando adorás, disfrutá decirle te amo, disfrutá ese tiempo, disfrutá cuando alguien viene a Cristo, disfrutá cuando alguien sale de las drogas, disfrútalo. Somos una familia. La identidad de hijos es la que necesitamos volver a tomar. Mas a todos los que le recibieron, a los que creen en su nombre, les dio potestad de ser llamados hijos de Dios. A los que le recibieron, a los que creyeron. Cuando la imagen de Dios está distorsionada dentro de nuestras vidas, cuando la imagen de Dios está errónea dentro de nuestras vidas, no vamos a poder asumir la posición de hijos. ¿Saben quién fue hijo? Isaac fue hijo. Isaac fue el hijo de la promesa. Es muy interesante porque Dios enseña que Él es Dios de Abraham, de Isaac y de Jacob. En cada uno de ellos Dios muestra una característica. Con Isaac mostró su característica paternal. Isaac recibió todo, no hizo absolutamente nada, fue el hijo de la gracia. Le fue entregado todo. A mí a veces las personas vienen y me preguntan, ¿no tenés miedo de equivocarte? Claro que a veces me pregunto si me equivoco. Y es más, muchas veces tengo que retroceder de algunas cuestiones y opiniones que tengo. Pero ¿saben qué? Ya no tengo miedo, porque si me equivoco, Dios me perdona y Dios me ama. Lo importante es que yo pueda reconocer que me equivoco. Entonces le digo a la congregación, hey muchachos, esperen, creí que nos íbamos ahora a final de mes, pero no nos vamos a nada, ¿saben? Lo creí recibir en oración, pero ¿saben qué? No nos vamos a ir nada, nos quedamos acá un tiempo más en el salón. Hey, me equivoqué, ok. ¿Cuál es el problema? No, entonces no confío tanto, es un problema tuyo. Porque ¿sabes qué? Me ama. Me respalda, me autoriza. Pero nos guardamos, nos callamos, tememos, no avanzamos. El miedo nos paraliza, el miedo nos detiene. Si vas a ministrar a alguien con percepción del rechazo, es necesario que pases tiempo con él, que pases tiempo y le digas cuánto Dios le ama y que le digas que le amás y que él pueda percibir tu amor. De nada va a servir que vos te juntes con alguien al cual no amás. Y si no tenés amor por esa persona, entonces empezá a desarrollar en vos el amor, porque de nada te va a servir enseñarle a otro lo que Dios le va a dar si vos no lo tenés tampoco. Porque lo único que hace que una persona pueda sanar de su percepción del rechazo es el amor de Dios. Es que volvemos siempre a la misma fuente, ¿se dan cuenta? Volvemos siempre a la misma fuente. Todo esto se trata de amar a Dios con todo el corazón, con toda la mente y con toda la fuerza. Porque este es el principio de la ley, y la ley es el principio de todas las cuestiones espirituales que ocurren. Ahí se activan todos los diseños espirituales.
Cuando vos amás a Dios, es un principio de sanidad, el amor es un principio de libertad, el amor es un principio de liberación del temor, el amor es un principio de gobernabilidad, el amor es un principio y es el principio más importante. Quien no entienda lo que es amar, quien no pueda poner la imagen de Dios en su vida, en su interior, es una persona que va a estar presa del temor de la muerte, presa de la percepción del rechazo. Así que si hay algo en lo que alguien tiene que trabajar e invertir toda su vida, su esfuerzo psíquico, sus pensamientos, sus diseños, es en concentrarse en amar a Dios. Amar a Dios sobre todas las cosas y amarlo de la forma en la que dice 1 Corintios 13, no amarlo al estilo egoísta. Amarlo sin esperarlo todo, amarlo sin ningún tipo de condicionamiento. ¿Cómo haces para amarlo si nunca aprendiste a amar? No lo sé, pasa tiempo con él, pedile que se active en vos algo, pedí que se te ministre amor para poder amar. Pero es importante amarlo sobre todas las cosas. De nada te va a servir tu religión, de nada te van a servir 30, 40 años de servicio cristiano. De nada te va a servir que vos quieras cumplir todas las leyes para agradar a Dios. Es que yo hago esto para intentar agradar a Dios. Equivocaste. No es la motivación para cumplir las leyes. No es la motivación para ser obediente. Somos obedientes porque activamos principios. Esa es la motivación de la obediencia. Activamos principios porque queremos activar principios de reino. Busco la obediencia porque estoy en plena guerra y necesito esas herramientas para poder pelear. No me desintoxico mentalmente, anímicamente o por medio de la dieta para agradar a Dios. No lo hago para eso. Es que Él me ama. A veces siento cuando Dios me está diciendo, no quiero, últimamente me dijo que no comiera azúcar. Y todos los días comí azúcar. Y Sebastián, no comas azúcar. Porque ya te va a enterar, pero bueno, comas azúcar. Ok, no voy a comer azúcar. Y ayer estaba en casa, llegaba a tomar unos mates, estaba muy emocionado. El señor, voy a tomar azúcar por hoy, mañana no tomo azúcar. Okay. O sea, no se trata de, no lo tengo que hacer, estoy en pecado. Uy, perdón, señor. O sea, sí, Sebastián, no seas cabezón, me voy a decir el sumo, pero Él me sigue amando, ¿me entienden? O sea, esta es una relación, yo tengo una relación con papá. Yo no hago las cosas porque estoy obligado, yo hago las cosas porque me convienen. Y cuando una persona tiene esta percepción del rechazo, nosotros tenemos que ministrarla en amor. Cuando esa persona empieza a percibir el amor de Dios, no hay nada que le importe. Ni hace falta que le digas que vaya a la iglesia. Es que va a venir. Es cuestión de tiempo nada más. Pero no va a venir a la iglesia porque tenga que venir, no va a venir a la iglesia porque es una obligación, no va a venir a la iglesia porque vos le digas, mira, vas a la iglesia, estás en pecado. Va a venir a la iglesia porque está desesperado por juntarse con otros que aman a Dios. Es que yo tengo un código con aquellos que aman a Dios. Yo sé, a mí me gusta juntarme con la gente que ama a Dios, porque cuando me junto con gente que ama a Dios, tengo algo de qué hablar. Y ¿sabes qué? Siento a papá en el otro. Pero hemos desaprovechado este principio y este recurso. Nosotros hablamos del amor como si se tratara de un sentimiento, de una emoción. Nada hay más poderoso en la vida del hombre que el amor. El amor es un misterio, es un misterio. Yo te puedo asegurar que nosotros no tenemos ni idea de lo que es el amor en realidad. El amor es un misterio, el amor es esencia, Dios es amor. Pero el amor es una emoción, podemos amar. El amor es un vínculo. El amor es un mandamiento, pero a su vez el amor es una posibilidad. El amor es un misterio. El amor activa principios, es la base de la ley. Es la esencia de Dios. Cuando vos vas a ministrar a alguien en la percepción del rechazo, si no ministras el amor, si no pones esa imagen de Dios en él, si no trabajas en este tema una y otra vez y te juntás todas las veces que haga falta, ¿y cuántas veces me tengo que juntar? Hasta que tu amor te diga basta. ¿No te queda otra?
¿Qué pasa si yo veo que me está manipulando? Confrontalo. Y que está utilizando esos mecanismos defensivos conmigo, confrontalo. Enseñale lo que aprendiste. Mirá, esto es una forma tuya en la que te estás defendiendo, que te moviliza. Pero amalo. Y te volvés a juntar. Obviamente que acá lo que hace falta es trabajar la parte educacional. Todo un capítulo larguísimo para trabajar, que no lo vamos a hablar ahora. Pero esa persona tiene que aprender a desarrollar pensamientos de hijo. Para eso tiene que desarrollar toda una infraestructura mental.

Pero qué difícil es poder hablar del amor cuando nosotros mismos no lo podemos experimentar de esta forma, ¿no? Cuando apenas lo que tenemos es un sentimiento de credibilidad, un sentimiento de atracción, pero cuando hablamos de amor, ¿cómo cambia cuando hablamos de amor? Ya estamos terminando, querido, y quizás faltaron muchas cosas para poder soltar. Pero esa palabra protocolo que yo puse como atractivo, en realidad no existe. No hay un protocolo para ministrar. Si se pudiera llamar la palabra protocolo en la administración, hay uno solo. Que el Espíritu guíe. Pero si hubiera una forma de guiar y una sola, y un solo conductor y una sola manera, hasta que vos no le enseñes a la persona a amar, no te gastes en reprender, no te gastes en tratar de sanar heridas, no le hagas repetir palabras como renuncio a, no le hagas repetir palabras de forma loca como si se tratara de una palabra mágica que por decirla eso va a ocurrir. Asegúrate que

¿Crees una fórmula para ayudar a alguien que está depresivo? Amalo. Pero no lo ames con amor transitorio hasta determinada época y después ver. Amalo. Amalo y confrontalo. Amalo y disciplinalo. Amalo y discipulalo. Amalo, pero siempre amalo. Y el amor te va a guiar. Bueno, está bien, pero no me estás diciendo nada nuevo. Es que si no estás recibiendo nada nuevo, no hay otra cosa para que hagas. Y si Dios está repitiéndote lo mismo, es porque hay algo que no estamos haciendo. ¿Podemos amar a Dios? ¿Pensamos en cómo se siente? ¿Estás cómodo conmigo, Señor? Cuando me ves, ves tu imagen. ¿Soy parecido a vos? Cuando tu espíritu está dentro de mí, ¿estás cómodo? ¿Lo que oigo te gusta? ¿Lo que miro lo disfrutás? Mi casa, Señor, ¿te agrada? ¿Te moverías en el ambiente fuera de mi cuerpo en esta casa? ¿Esta sería una casa donde tú te moverías, Señor? ¿Y esos cuadros? ¿Te gustan esos cuadros? ¿Esos pintores que medio que son depresivos, bipolares, suicidas? ¿No te molestan? Empezamos a entender lo que es tener una relación privada y personal con un Dios personal. Que no tiene nada que ver con un Dios religioso. Y te vas a empezar a enamorar de Él. La ropa que uso, Señor, ¿te gusta? ¿Te gustan estas polleritas cortas, Señor, que uso? ¿Estas ropas escotadas te gustan, papá? ¿Te gustan estas ropas con marcas, Señor? ¿Te gustan las ropas mías con marcas? Estas marcas medias. ¿Y estos libros que tengo, papá? O sea, llévalo a Dios a conocer tu casa, llévalo a Dios a conocer tu vida. Y vas a empezar a ver lo que es una relación de amor, y ahí Él te va a decir, haz esto, haz esto, haz esto. Cuando vos empezás a escuchar la voz de Dios en todos los ámbitos de tu vida, Señor, ¿te cae bien, mis amigos? ¿Te parece que vale la pena juntarme con estas personas? O sea, ¿me quedo para predicarles y para hablarles de vos? ¿O son personas que te están resistiendo y que vos preferís que me aleje? ¿Qué querés que haga, papá? O sea, mi principal amigo. O sea, empezamos a entender lo que es. Cuando vos te enamorás de papá, todas estas cosas empiezan a tomar peso en tu vida. ¿Cómo ministrar la percepción del rechazo? Con amor, en amor, y que aprenda más. ¿Cuánto tiempo? Todo el tiempo. ¿Sabes por qué? Cuando estés haciendo eso, no vas a ser ni más ni menos

Lo que me diste, Señor, eso di. Lo que me enseñaste, Señor, eso mostré. Y hay muchas cosas aún, Señor, que tú revelarás a esta congregación en la privacidad de sus corazones.

y muchos de ellos se levantarán, Señor, para traer enseñanzas nuevas que sacaremos de las profundidades de tu corazón, Señor. Yo bendigo a esta gente, Señor, a esta congregación, hijos tuyos, que buscan agradarte y amarte. Y les amo, Señor, porque tú les amas. Y cuando les veo, Señor, yo veo tu espíritu, Señor, moviéndose con libertad. Yo les amo porque tú les amas. Y te pido que así como me cuidaste a mí y me sigues cuidando, así cuides de ellos, Señor. Que se enamoren de ti, Señor. Como tú mereces ser amado, como tú estás enamorado de ellos, Señor, así ellos se enamoren de ti. Yo te pido por sus heridas, Señor. Por los traumas generados en su vida. Yo te pido, Señor, que no solamente esas heridas sean sanadas, sino que tú les permitas construir nuevos fundamentos. Fundamentos en el amor. Y que puedan construir, Señor, esa dinámica de seguridad y de confianza solamente por tener la imagen de Dios dentro de ellos. Yo te pido que todo lo que la mente no pueda hacer, tu Espíritu Santo lo esté haciendo en su espíritu y de esta manera comience a activarse en ellos. Esta impartición, Jesús, Hijo de Dios, nombre sobre todo nombre, Rey de los hombres, toma tu lugar en nuestras vidas. En esta hora, Señor, que la revelación, que el entendimiento, el discernimiento sean sobre nuestras vidas, para que tu reino, tu gloria sea engrandecida como tú mereces y tú eres digno. Y si hay alguien, Señor, que por medio de nosotros necesita esta palabra, activa nuestro espíritu en sabiduría y enseñanza. Concédenos la impartición, que no por entendimiento, sino por revelación podamos soltar. Yo todo lo que te pido, Señor, es que hoy estos espíritus sean activados en el amor a Dios. En el nombre de Jesús de Nazaret, yo ahora bendigo tu vida y a tu espíritu le digo, en el nombre de Jesús, enamórate de Dios, enamórate de tu Creador, enamórate de Jesús, en el nombre de Jesús. Espíritu, te digo, en el nombre de Jesús, actívate en esta hora, ponte en marcha en acciones de amor. Enamórate. Ama al Señor tu Dios. Ama al Señor tu Dios. Enamórate. Conócele. Conócele. Conócele, conócele, conócele. Conócele en esta hora, conócele, que tu espíritu le perciba, conócele, que su imagen esté dentro de ti, conócele, conócele en el nombre de Jesús, conócele, mírale, háblale, háblale. Fluye, Señor, a través de cada uno de ellos.

que se forme la imagen de Dios en tu vida. Quédate así unos minutos más, nada más. Él está haciendo algo, quizás no lo sientas en tu mente. No son emociones lo que van a venir. Algo está cambiando. 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

0: Que el Espíritu de Dios esté con cada uno de ustedes. Que lo poquito o mucho que hayan podido recibir en esta jornada sea de impartición para otros tantos que se puedan acercar a ustedes. Estamos para servirles. Muchas gracias por acompañarnos. Muy pronto vamos a estar poniéndonos en contacto por las próximas jornadas si quisieran estar. Desde ya estamos muy bendecidos por su presencia.
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2: 6 de octubre, Día Universal de los Niños. 1780, primera impresión de la imprenta de los Niños Expósitos. 1872, se establece el Servicio Meteorológico Nacional. 1915, se crea la Caja Nacional de Ahorro Postal.
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Gracias, Señor, porque tú nos liberarás con tu poder en cada prueba y en cada necesidad.

0: Señor. Gracias, Señor.
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0: actualizamos los datos meteorológicos. En tu ciudad, Punta Alta, Puerto Belgrano.
1: Su radio le da la hora. 4 horas, 50 minutos. La temperatura, 14 grados.
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4: Hoy quiero responder a la pregunta de un joven que me dice lo siguiente: señor Palau, necesito orientación vocacional. Como joven, ¿cómo puedo saber qué profesión debo seguir? ¿Dios me lo indicará o lo debo decidir yo por mi propia cuenta? Bueno, mi estimado joven, es una pregunta profunda, aunque parece muy sencilla. Le voy a decir lo siguiente: Dios nos ama, Dios nos ha puesto aquí en la tierra, le ha dado a usted la habilidad de pensar, la capacidad de cavilar, de soñar, de ambicionar, y por eso usted me hace la pregunta. Se nota que usted es un joven inteligente. Ahora bien, ¿cómo va a ser su decisión? Dios directamente no nos dice qué carrera seguir. Dios nos da una orientación general. La voluntad de Dios está revelada en la Biblia. Por ejemplo, la voluntad de Dios es vuestra santificación. Esa es la voluntad de Dios. La voluntad de Dios es que andemos en amor como Él es amor. Esa es la voluntad de Dios. La voluntad de Dios es que obedezcamos sus mandamientos, por lo tanto, obedecer. Esa es la voluntad de Dios. Cuarto, la voluntad de Dios es que evangelicemos a toda criatura con la cual venimos en contacto dentro de lo posible y lo prudente. Esa es la voluntad de Dios. O sea que Dios nos ha puesto, por así decirlo, dentro de un enorme lote de tierra, un enorme terreno que se llama la tierra, el mundo, su país, su ciudad. Él ha puesto cierto cerco alrededor de ese enorme lote, de ese territorio que nos da libertad. Y Dios dice: mira, dentro de este territorio tienes toda la libertad del mundo. Con tal de que no trates de saltar fuera del cerco, con tal que no rompas las reglas del juego, pues tienes toda la libertad del mundo. Las decisiones que hagas, puedes orar, yo te voy a dar sabiduría, te voy a dar pensamientos, te voy a dar la capacidad de profundizar, de pensar, de cavilar, pero la decisión la has de hacer tú. Por lo tanto, ¿cómo va a ser usted su decisión? ¿Qué profesión debe seguir? Conteste por lo menos las siguientes preguntas, y son pocas porque el tiempo se me va. Primero, ¿qué profesión, qué carrera, qué trabajo le agrada a usted? Esa es la primera pregunta. La Biblia dice: deleítate a sí mismo en Dios, y Él te dará las peticiones de tu corazón. Así que usted tiene que preguntarse y con honestidad anotar en una página de papel cuánta profesión, trabajo o empleo le encanta, le gusta, le agrada, porque al fin de cuentas Dios pone esos deseos en nuestro corazón. Segundo, vaya a pedir el consejo de sus padres, sus maestros y su pastor espiritual. Los padres observan el aspecto íntimo, los maestros observan su capacidad de estudio y su pastor ve otros ángulos. ¿Sabe lo que dice el libro de Proverbios, capítulo 20? Anótelo. Proverbios 20: los pensamientos con el consejo se ordenan y con dirección sabia se hace la guerra. Comience usted a tomar notas en una libreta, joven, las carreras que le agradan. ¿Cuánto costaría estudiar esas carreras? ¿Cuánto podría ganar con cada carrera? ¿Qué habilidades tiene usted para practicar tal carrera? ¿Qué piensan sus padres? ¿Qué piensan sus maestros? ¿Qué piensa su pastor? Y de esa manera usted va a poder ir cavilando, pensando y al fin decidir y lanzarse. Éxito, joven. Éxito.
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Por favor, no me cuelgues. Es que desde que te conocí no he dejado de pensar en ti. 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

necesitamos aprender a adorar más con los ojos abiertos. A veces nos volvemos muy místicos y queremos ver a un Dios lejano o una visión muy espiritual. Pero Dios, el Dios invisible, le encanta mostrarse a través de su creación. Podemos ver a Dios en la gente que nos rodea. Podemos ver a Dios en la naturaleza. Vemos a Dios donde hay amor. Dios es amor. Donde hay amor, ahí está Dios. Así que yo les invito a abrir sus ojos ahora. Los que están viendo este lugar, vamos a ver a Dios en la gente que nos rodea. Vamos a cantar: te puedo ver en la gente que me rodea. Te puedo ver en la naturaleza. Te puedo ver donde hay amor. Diga conmigo: te puedo ver, Jesús, donde hay amor.

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Muy buenos días, querida audiencia de FM El Creador. ¿Cómo están? Espero que bien. Hermosa mañana que Dios nos ha regalado hoy, día martes 6 de octubre. Qué hermoso saber que el

Señor está cada día de cada mes de nuestras vidas. Ya llegamos al mes 10 de este año 2026. ¿Cuántas cosas hemos vivido hasta hoy? Pero las que tendremos por delante siempre van a ser de la mano de Jesús. Si así lo crees, si así lo deseas, Él va a estar a tu lado siempre. Como decimos, las 24 horas de cada día, como también la radio que te acompaña con música, con mensajes, con estudios, con todo aquello que a vos y a mí nos edifica. Desde aquí, desde Estomba 420, la Iglesia del Creador, junto a su FM, te acompaña. Sabés que nosotros tenemos reuniones como hoy martes a las 19 horas, tenemos reunión de oración. Podés acercarte hasta las 20:30, estamos aquí orando, intercediendo, y qué lindo que es estar juntos, como dice la palabra, en armonía y de acuerdo para poder elevar esa oración a Dios Padre a través de Jesús, y a su tiempo y en su voluntad, Él nos va a mostrar su voluntad para con nuestras vidas y dar respuesta a nuestras situaciones. Estábamos acompañándote con linda música en este breve espacio ahora musical que vamos a tener, y luego, como cada mañana, el recordando. Vamos a leer para edificar tu vida. ¿A través de qué? A través de la palabra.

Y seguimos aquí en la mañana de la FM, tratando de escuchar estas músicas que son internacionales también, que edifican a otros países, porque esta radio llega hasta lo último del mundo, donde muchos otros pueden escuchar música internacional, de otros idiomas. Así que es una bendición poder contar con este medio y que en otros lados, en otras latitudes, horarios, puedan también ser edificados, así como nosotros, aquí en nuestra querida Argentina, en la provincia de Buenos Aires, y en esta ciudad querida, amada, Punta Alta. Como te decía, vamos a leer el Enfocando. Seguimos con los Salmos. El título dice Justicia Verdadera. Salmo 18, del 25 al 27 son los versículos que vamos a leer hoy. Con el misericordioso te mostrarás misericordioso y recto para con el hombre íntegro. Limpio te mostrarás para con el limpio y severo serás para con el perverso, porque tú salvarás al pueblo afligido y humillarás los ojos altivos. Dios es amor y también es justo. Ese amor de Dios hace que nos proteja, que nos cuide y que Él vea todas las cosas. Él se va a mostrar con misericordia con aquellos que son misericordiosos. También leíamos que va a ser recto para los íntegros. ¿Los íntegros de qué? De corazón. Y Él va a ser limpio para con los limpios. Ahí mostramos el amor de Dios. Vemos el amor de Dios. Pero también vemos su justicia. Si somos severos, Él va a ser severo. ¿Por qué? Porque Él siempre va a salvar a su pueblo de aquellos que están en aflicción. Y no los va a desamparar. Los va a guardar, los va a cuidar, los va a proteger, pero atención, va a humillar a los ojos altivos. ¿Por qué? Porque también Él es justo. Tremenda la palabra de hoy, el Salmo, donde la justicia es verdadera. Los Salmos nos muestran su amor, su grandeza, su fidelidad y su justicia. Aquí en Estomba e Hipólito Yrigoyen es la Iglesia del Creador. También tenemos la FM, el www.elcreadorfm.com. Como te decía, llega hasta donde no sintonicen o donde estén con esta aplicación. Y también aquellos que tenemos auto, que aún escuchamos la radio, la sintonizamos en la 93.3 MHz y también hasta un punto llega aquí en la ciudad de Punta Alta. Cuando vas por la ruta hacia Bahía, después se pierde, pero no importa. Cuando volvemos, nuevamente se sintoniza y podemos seguir escuchándola aquí en nuestra ciudad. Así que para todos los puntos del mundo, para todos los lugares y para lo local, la FM te acompaña y hoy es un día más para seguir escuchándola. Yo quisiera mandar un saludo muy especial para Karina, mi amiga Karina Facio, que está un poquito resfriada, congestionada. Y son los cambios de clima, sabemos que hay frío, calor. Pero bueno, arriba ese ánimo, Karina, y que Dios te fortalezca, te bendiga, te sane y que pronto nos podamos ver. Gran amiga y colaboradora de todas las cosas aquí en la Iglesia del Creador. También quiero saludar a todas las damas que son parte del grupo de mujeres. Ya más de 40 mujeres en ese grupo, que todas las mañanas nos saludamos, que todas las mañanas nos decimos buenos días, compartimos el Enfocando y también nos alentamos mutuamente en esas situaciones y circunstancias que a veces pasamos.
somos hermanas y amigas en Cristo. Las bendigo a cada una, les mando un saludo, que sigan linda la mañana. Voy a saludar en especial a Mirta, a Irene, a Milú, que siempre nos escuchan en la mañana, están con tareas extras, bendecidas, contentas, porque bueno, se han mudado a otra casita y están muy, muy felices porque viven cerca de la iglesia, donde anhelan venir, anhelan estar y disfrutar de todas las actividades que se hacen aquí. Voy a bendecir y también saludar a las jóvenes de la Iglesia del Creador. ¿Por qué? Porque todos los sábados ellos tienen de 12:30 a 15 horas reunión de jóvenes con la tía Mirta. Le decimos tía Mirta cariñosamente, nuestra hermana y compañera, junto también a sus colaboradoras, Aldana, Antonella, Anabela, y un gran equipo también dentro de la Escuela de Entrenamiento Misionero y Ministerial. Sí, a los profesores, a los maestros, que también dan clase los días viernes aquí en el predio, en el comedor de estudio, en el salón de estudio, mejor dicho. Después los sábados tenemos taller con materias, pero como este sábado va a haber un taller especial, un taller de cocina. Sábado por medio, taller de cocina. Nuestro hermano Juan va a cocinar algo rico junto a los alumnos que están aprendiendo a cocinar con lo que uno puede llegar a comprar en cada momento de la vida. A veces hay momentos de escasez, otros momentos de un poquito más de abundancia. Entonces, de acuerdo a lo que tenemos, siempre podemos decir, hay para comer, hay para hacer. Nunca podemos decir, no tengo nada. Algo hay en esa alacena, algo hay en esa heladera, pero ¿quién nos da sabiduría para cocinar? Es Dios, es el que nos ayuda a poder hacer algo rico con 3 o 4 ingredientes, no importa lo que haya, lo importante es que Dios nos dé una guía, dirección y nos dé creatividad para cocinar algo rico. Así que bueno, tenemos muchas cosas en esta semana y las queremos disfrutar a full. Los días jueves hay discipulado, enseñanza, donde todos podemos aún sacarnos dudas de temas que son muy, muy importantes para la vida de un creyente. Y en los discipulados aprendemos de la sana doctrina, aprendemos de lo cotidiano, de cómo vivir día a día siendo un hijo de Dios. Así que no te podés perder. Hoy entonces, a las 19 horas, ayuno, oración, peticiones que se elevan de 19 a 20:30. Después el jueves, discipulado a las 19 horas hasta las 21 horas aproximadamente. El día viernes, escuela de entrenamiento. El sábado también, con los alumnos que ya están desde el mes de mayo, que están viniendo a la escuela, y los sábados a las 12:30, reunión de jóvenes hasta las 15, y ahí terminaría ese hermoso sábado lleno de juventud, de alegría, de vitalidad, como son los jóvenes. El domingo, sí, el domingo tenemos reunión, claro que sí. A la tarde, a las 19 horas, aproximadamente hasta las 21. Te esperamos. Y al finalizar, podés compartir también con los hermanos un rico café con algo rico que siempre tienen preparadas las hermanas Silvana, Marita y, como siempre, la torta de cumpleaños de cada mes por nuestra querida hermana Marta. Yo los dejo porque hay que seguir con las actividades. ¿Y con qué más? Con buena música. ¿Con qué más? Con lindos mensajes. No te pierdas Luis Palau, no te pierdas Jungla Semántica, no te pierdas Discipulado. Hay un montón de cosas lindas para que mientras haces tus tareas, tus oídos se deleiten con la FM El Creador. Desde acá te saluda la directora de la radio, Analía Rojas, junto a la operación técnica de Jorge Daniel Ruiz, el pastor de la iglesia. Estamos administrando todas las cosas bajo la bendición de Dios. Te esperamos hoy, 19 horas. Vení a orar, vení a clamar. Dios responde. Hasta pronto. Dios te bendiga.

0: noticias, esto pasa en la Argentina y el mundo. TIC Sport, emotivo posteo de Messi ahora se te su adiós a la selección argentina. Momentos especiales que voy a extrañar. Después de lo que fue este lunes su última jornada de entrenamiento con la albiceleste, Leo compartió algunas postales en sus redes sociales, incluida una foto con todo el plantel, cuerpo técnico y empleados de AFA. Hoy, desde las 20 en el Monumental, la selección enfrenta a Benín. Infobae. Caputo habló sobre un eventual triunfo de Bolsonaro en Brasil. Agrega una afinidad política que hace la diferencia, aunque aclaró que la relación comercial continuará más allá de quien gane. Invitados en el programa de streaming Es la Misa, el ministro de Economía se refirió a la victoria electoral del referente liberal en el país vecino y admitió también que la actividad se mueve a un menor ritmo, aunque aseguró que en agosto y septiembre se verán en mejores números. Infoclima. Este martes el tiempo presentará condiciones variadas. En la región pampeana y central se prevé una jornada cálida, húmeda y con nubosidad variable. En el norte, Nea y Noa, continuarán las temperaturas elevadas con desarrollo de tormentas aisladas en sectores del extremo norte. En la región de Cuyo, se esperan tormentas hacia el oeste de La Pampa y San Luis, con nevadas en la cordillera de Mendoza. En el norte patagónico habrá lluvias y nevadas cordilleranas. En cualquier momento volveremos con más noticias.
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0: ¿Cómo evitar desarrollar una adicción al azúcar? La adicción al azúcar es contraproducente para el ser humano y un fenómeno que debe ser controlado por el bien de una dieta balanceada. En esta oportunidad repasaremos algunos consejos que nos servirán para evitar o superar la adicción al azúcar. No sustituirla con edulcorantes. Reemplazarla pudiera ser contraproducente porque, según un estudio publicado en la revista Cuidado de la Diabetes, los edulcorantes cambian la forma en que el cuerpo metaboliza el azúcar. En concreto, ocurre una confusión entre el intestino y el cerebro y se ingieren más calorías de lo normal. Hacer ejercicio y tomar leche. Mientras que el ejercicio estimulará la liberación de endorfinas, lo que puede llevarnos a sentirnos más alegre y no depender del consumo de azúcar para ello, el consumo de proteína de suero que se encuentra en la leche puede elevar la producción de serotonina. Dormir bien. Un estudio publicado en la revista Obesity detalla que el ciclo de sueño tiene relación con la ingesta de comida rica en azúcares por la noche. Por otro lado, el estudio señaló que un descanso deficiente puede inducir una mayor necesidad de calorías y azúcares al día siguiente, por lo que tener que dormir bien nos permitirá regular la necesidad del cuerpo por ingerir azúcar. Hay que tener cuidado también con los productos sin grasa. Hay algunas personas que piensan que los productos bajos en grasa también son bajos en azúcar, lo que no siempre es cierto. Por esto es necesario leer las etiquetas para saber con exactitud qué nos ofrece un producto específico y qué no. Por último, tener en mente los daños en el cuerpo. Nada nos convencerá más de reducir nuestra ingesta de azúcar que estar al tanto de las consecuencias negativas que la adicción entraña para nuestra salud y reconocer que tales complicaciones van más allá de la diabetes.
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4: Raíces y fundamentos de nuestra fe.
5: ¿Sabes lo que es la fe?
6: En Hebreos 11:1 dice: es pues la fe la certeza de lo que se espera, la convicción de lo que no se ve.
5: ¿Y en quién tenemos que tener fe?
7: En Romanos 10, del 8 al 10, dice: ¿más qué dice? Cerca de ti está la palabra, en tu boca y en tu corazón. Esta es la palabra de fe que predicamos. Que si confesares con tu boca que Jesús es el Señor, y creyeres en tu corazón que Dios le levantó de los muertos, serás salvo.
8: Porque con el corazón se cree para justicia, pero con la boca se confiesa para salvación.

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noticias. Esto pasa en la Argentina y el mundo. NA, el Banco Central difundirá este martes el relevamiento de expectativas de mercado REM de septiembre, en el que los principales analistas estiman sus proyecciones sobre las variables macroeconómicas. Los pronósticos vertidos permiten un seguimiento sistemático de los principales pronósticos macroeconómicos de corto y mediano plazo sobre la evolución de la economía argentina. Internacionales. Clarín. Trump celebró la primera vuelta en Brasil. El presidente de Estados Unidos se definió como un gran triunfo la ventaja de Bolsonaro en la primera vuelta y pronosticó un balotaje muy ajustado para fines de octubre. Por su parte, el secretario de Estado Marco Rubio optó por la cautela y advirtió que resta esperar la resolución de los comicios. Deportes. TNT Sports. Torneo Clausura. En el cierre de la fecha 11, Riestra y Central Córdoba empataron 1-1. En La Plata, Estudiantes le ganó 3-0 a Gimnasia de Mendoza. En Liniers, Platense rescató un punto en el final, tras igualar a 2-2 con Vélez, mientras que en el sur del Gran Buenos Aires, Central empató con Banfield 1-1. Instituto lidera la zona A con 25 unidades, mientras que Argentinos la B con 21. En cualquier momento volveremos con más noticias.

0: 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Gracias, Señor.
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noticias. Esto pasa en la Argentina y el mundo. El canciller, ley de tierras. La justicia rechazó la suspensión del DNU y el gobierno tiene 5 días para contestar. El juez Alonso Regueira desestimó la cautelar interina pedida por Pichetto y Massot por no advertir circunstancias graves ni impostergables. El Ejecutivo deberá informar antes de una resolución final. Tecnología, cadena 3. La empresa OpenAI anunció que comenzará a implementar una marca de agua invisible en el texto generado por ChatGPT y Codex en la Unión Europea, como parte de su cumplimiento con la ley de IA. Las nuevas reglas de transparencia de la ley que entraron en vigor el 2 de agosto exigen que las empresas de inteligencia artificial marquen el contenido generado por IA de una manera que otros sistemas puedan identificar. Deportes 4-4-2, fútbol argentino. Con el pase en su poder, Marcos Rojo se desvinculó de Racing para cerrar su llegada a Estudiantes. Tras una salida conflictiva de la academia, el experimentado defensor de 36 años ya mantuvo una cumbre con Juan Sebastián Verón, con el objetivo de ultimar los detalles de su arribo. Anoche estuvo presente en el triunfo de Estudiantes. En cualquier momento volveremos con más noticias.

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1: Hola, David. Es hora de continuar nuestro programa de hoy, la serie sobre los dones espirituales.
2: Hola, Esteban, ¿cómo estás? Sí, saludos para todos los que nos escuchan. ¿Cómo estás?
1: Bien, bien, gracias a Dios y muy entusiasmado de ver lo que tenemos para hoy.
2: Como hemos visto entonces en las lecciones anteriores, los dones espirituales son dones o habilidades especiales que Dios, el Padre, imparte a los creyentes en Cristo con la intervención del Espíritu Santo.
1: Así es, y en la discusión de hoy veremos principalmente esos dones espirituales que podrían llamarse los dones fortalecedores.
2: Tremendo.
1: Término un poco extraño, suena capaz. Al igual que los otros dones, los dones fortalecedores deben usarse por amor y no por ambición egoísta. Algunos de estos dones incluyen habilidades poderosas, como la sanidad u otros milagros y la profecía. Se nos dice en las Escrituras que el Espíritu de Dios reparte a cada uno individualmente como Él quiere. Entonces, si Dios te da uno de estos dones, Él ha ordenado que lo uses para el bien de todos.
2: Sí, no intentes utilizarlo solo para ti.
1: Eso es importante. Los dones fortalecedores permiten que las personas se edifiquen en su fe y, por lo tanto, fortalecen a la iglesia. También muestran el extraordinario poder de Dios para actuar sobrenaturalmente a través de nuestras vidas diarias, que son como las de todos los demás. Pero la diferencia la marca la intervención de un Dios todopoderoso. Cuando se usan con amor, las personas serán sensibles al llamado del Espíritu, comunicando y encarnando el mensaje de Jesús que transforma las vidas. Pero cuando una persona con estos dones no está actuando por amor, es como si estuvieran reteniendo una bendición y no edifican a la iglesia.
2: El primero de esta lista es algo que todos necesitamos de vez en cuando, Esteban.
1: A ver.
2: El don del estímulo.
1: Sin duda.
2: Este es el don que le permite a un individuo motivar verbalmente, por así decirlo. Decir, puedes hacer esto, anímate. Si alguien duda en seguir adelante en su caminar, una palabra de aliento lo energiza e imparte confianza y fe.
1: Es verdad. Y a veces no es necesario ni siquiera hablar personalmente. Una nota escrita a mano, tan personal, puede animar a los que están sirviendo a Dios para renovar sus fuerzas y cobrar aliento.
2: Como se hacía antiguamente.
1: Sí, sí.
2: A veces, cuando un líder de la iglesia está luchando con un problema difícil, una palabra de aliento puede ser justo lo que necesita.
1: O si alguien no está viviendo correctamente, una persona con el don de alentar puede confrontarlo con amabilidad o desafiarlo a corregir su estilo de vida. Pero eso hay que hacerlo con amor, porque nadie quiere ser confrontado, ¿verdad?
2: Es verdad. Pero hay ejemplos bíblicos como Bernabé en el libro de los Hechos. Bernabé significa hijo de consolación, Esteban. Incluso su nombre refleja su don espiritual. Él animó a los apóstoles con sus palabras y sus obras.
1: Impresionante el ejemplo de Bernabé, hay que estudiarlo.
2: Sí.
1: Luego llegamos al don del discernimiento. Este es el don que le permite a un individuo distinguir la verdad del engaño y el error, cuando otros no tienen la suficiente o profunda sensibilidad para percibirlo.
2: En los días de la iglesia primitiva, por ejemplo, habían muchos falsos maestros que estaban pervirtiendo el evangelio. Y la iglesia necesitaba de cristianos maduros con el don del discernimiento espiritual para identificar a estos falsos maestros. Y tal vez tú conozcas a personas que tienen un sentido agudo en reconocer cuando alguien está siendo engañoso o malvado. Puede decir algo como, cuidado con fulano de tal, no son lo que parecen ser.
1: Eso es lo que sucedió en Hechos capítulo 5, cuando Ananías y su esposa Zafira acordaron vender una parcela de tierra y dar las ganancias a la iglesia. Pero se quedaron con parte del precio y mintieron al respecto. Pedro pudo olfatear la mentira, y eso es evidencia del don de discernimiento.
2: Tremendo. En Hechos 17 también vemos el ejemplo de los de Berea, que usaban el discernimiento cuando escuchaban la predicación de Pablo. Refiere a cómo examinaban las escrituras diariamente para ver si Pablo estaba diciendo la verdad.
1: Bien, qué importante también esto. Ahora hay uno que llamamos el don de la comunicación creativa. ¿A qué se refiere? Bueno, este es el don que le permite a un individuo comunicar la verdad de manera efectiva y llevar a las personas a una comprensión más profunda de Dios a través de diversas formas de arte, ya sea música, escritura, narraciones, el uso del drama. O sea, medios creativos que contribuyen y mejoran el culto colectivo en la iglesia y la comunicación del mensaje de Jesucristo a su generación.
2: Si tienes este don, no necesitas que nadie te lo diga. No puedes limitar a un artista, Esteban.
1: No, la verdad que no.
2: Su enfoque creativo les trae alegría y sienten que están cumpliendo los propósitos de Dios al expresarlo de maneras muy apelantes.
1: A veces, David, los medios audiovisuales o una presentación artística pueden mostrar la idea de una verdad que un sermón no puede. Nada puede tocar el corazón como una buena historia, un drama o una canción. De hecho, el rey David fue un artista y compositor y escribió muchos de los salmos al son de su arpa.
2: El asunto es que hay algo llamado temperamento artístico. Y a veces las personas que tienen una gran pasión artística no están dispuestas a escuchar ninguna crítica constructiva. Es un tema.
1: Sí, sí.
2: Los artistas deben ser sumisos al liderazgo de la iglesia y aceptar las correcciones en la expresión de la verdad bíblica y doctrinal de manera acertada. Debe haber un diálogo interactivo para evaluar si los medios elegidos para expresar el mensaje son necesarios, si son apropiados, y hay que tener cuidado de no ir más allá de los límites que te han fijado. Si tienes estas capacidades espirituales, no quieras que tu don sea lo que impulsa a la iglesia.
1: Ese es un riesgo. Sí, y no todo el mundo entenderá hacia adentro tu estilo de arte, tal vez. Por difícil que sea de aceptar, eso es verdad. Tal vez esas herramientas son apropiadas para un público secular, o que no han llegado nunca a pisar un templo, personas con una sensibilidad diferente a lo que es la subcultura eclesial, que a veces es muy rígida como para aceptar ese tipo de expresiones, por lo cual debería haber flexibilidad en la elección de los métodos de acuerdo a quienes se quiere comunicar dentro y fuera de las paredes del templo, asegurando un cuerpo doctrinal y bíblico sólido como trasfondo de cualquiera de las expresiones artísticas elegidas. Y también es importante que quienes buscan la pureza doctrinal no asuman posturas endurecidas, farisaicas, que impidan el desarrollo de herramientas muy valiosas que impactarán en la vida de muchos para atraerlos a la verdad. Todo debe ser hecho con sensibilidad espiritual, con orden y mucho amor.
2: Es imposible fallar teniendo todo eso, Esteban.
1: Sí, sí.
2: Y si quieres que la iglesia de Dios avance, mantén una actitud de humildad, lo suficiente para recibir instrucciones de los líderes con respecto a la expresión creativa, incluso si es difícil.
1: Exacto, exacto. Ahora llegamos a los dones de conocimiento y sabiduría. Estos dones son habilidades dadas por Dios para lidiar con situaciones o problemas de los más variados con sabiduría y con el precepto bíblico por delante, aplicado con la mayor precisión.
2: Si puedes aplicar la verdad bíblica a situaciones cotidianas, o si a veces tienes conocimiento sobre un problema o situación que no podrías haber conocido sin el Espíritu Santo de Dios, es posible que tengas este don.
1: Y a veces puedes darte cuenta de la causa espiritual y la solución a un problema cuando no es tan obvio para los demás. Es posible que muchas personas necesiten tu ayuda para ver lo que está ocurriendo. El profeta Daniel recibió un conocimiento especial sobre los sueños del rey Nabucodonosor, y la única explicación fue que Dios le dio la información sobrenaturalmente.
2: Las personas con este don son a menudo excelentes consejeros, Esteban. Sin embargo, ten cuidado de no menospreciar a otros que podrían no tener este don. A veces necesitamos saber cuándo escuchar en lugar de hablar.
1: Tal cual. Esa es una buena palabra de precaución para todos nosotros, David.
2: Es así.
1: Veamos ahora los dones de sanidad y milagros. Estos dones permiten a los cristianos realizar sanidades sobrenaturales u otros milagros a través de sus oraciones o acciones en el nombre de Jesús. El poder, subrayémoslo, amigo y amiga, es solo de Dios y no está dentro de la persona misma. Pero estos dones pueden tomar la forma de sanidad física o espiritual y pueden incluir también otro tipo de milagros.
2: Dios puede hacerlo. He visto personas sanadas de enfermedades cuando oraban por ellas, Esteban. Dios puede sanar de manera milagrosa o mediante el uso de la medicina convencional como Él desee. No sucede todo el tiempo, eso hay que aclararlo. No siempre sucede inmediatamente. Y hay razones por las que podría no ser la voluntad de Dios sanar. Por ejemplo, el apóstol Pablo sufría de un aguijón en la carne, así lo denominaba él, del que no sabemos más, esto en 2 Corintios 12. Oró para que Dios se lo quitara, pero Dios le dijo a Pablo, mi gracia te basta, Pablo. Entonces, en ese caso, la respuesta fue un no. Él debió aprender a convivir con esa situación en su vida.
1: Pero si sientes el impulso de orar por quien está sufriendo diferentes afecciones y te duele verlos padecer dolencias de variado tipo, anímate y ora. Porque siempre es mejor y necesario cuando oramos.
2: Amén.
1: Y quién sabe qué podría hacer Dios, ¿verdad?
2: Es así.
1: En una respuesta a una oración sincera del creyente. Pero recordemos, Dios es soberano. Y Él actúa como bien le place, de acuerdo a su voluntad con cada uno en particular.
2: Y ahora, el don de profecía, Esteban. Este es el don que capacita a una persona para recibir y comunicar un mensaje inmediato de Dios. O para recibir una verdad especial y proclamarla de manera relevante para la edificación de la iglesia. esta palabra de profecía, como a veces se le llama, puede tomar la forma de un discurso público o de palabras privadas entre personas.
1: Dos cosas a tener en cuenta aquí.
2: A ver.
1: Una palabra profética legítima nunca se va a contradecir con lo que ya está en la Biblia.
2: Exacto.
1: Esto es muy importante. Y este es un filtro fundamental. Y una palabra profética entregada por un ser humano hoy no está al mismo nivel que las Escrituras. No tiene la misma autoridad que la enseñanza de la palabra de Dios. Pero si la profecía es cierta, se puede usar la Biblia para validar el mensaje.
2: Entonces repasemos. Hemos visto cómo Dios equipa a su iglesia con dones espirituales que fortalecen la fe, animan y son utilizados para comunicar la verdad. Los dones fortalecedores están destinados a ser compartidos, para ayudar a la iglesia como un todo, así como para fortalecer a los miembros individuales dentro de ella. Algunos de los dones fortalecedores incluyen aliento, discernimiento, comunicación creativa, sanidad, conocimiento y profecía. Como todos los dones espirituales, estos deben usarse con amor, para que la persona dotada no muestre orgullo o finja que es especial. Dios da los dones y deben ser utilizados. Entonces, una pregunta para todos nosotros, Esteban.
1: A ver.
2: ¿Qué puede pasar cuando una persona recibe un don espiritual, pero decide no usarlo?
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Señor. Levanta tus manos y dale gloria a Él. Señor, reconocemos que tú nunca has fallado, que tú siempre tienes cuidado de nosotros. Por eso te confesamos en esta noche, Señor.

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0: Actualizamos los datos meteorológicos. En tu ciudad, Punta Alta, Puerto Belgrano.
1: Su radio le da la hora. 11 horas 56 minutos. La temperatura, 14 grados.
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noticias. Esto pasa en la Argentina y el mundo. MDZ. El gobierno suspendió la reunión de la mesa política en Casa Rosada que estaba estipulada para este martes y confirmó que en su reemplazo habrá un nuevo acercamiento con dos gobernadores aliados que serán claves para la agenda parlamentaria. Se trata del gobernador de Catamarca, Raúl Jalil, y el salteño Gustavo Sáenz. La secretaria general de la presidencia, Karina Milei, y el jefe de gabinete, Diego Santilli, participarán hoy en la provincia de Salta de la inauguración de la planta 2 del proyecto Sal de Oro, ubicada en el Salar del Hombre Muerto, en la zona de frontera entre las provincias de Salta y Catamarca, en plena puna argentina. Ámbito, informe de ADEFA. La producción automotriz nacional cayó un 15,6% anual en septiembre, pero las exportaciones se tocaron máximos del año con un 6,8%. La industria automotriz continúa atravesando un proceso de transformación, con un mercado interno que permanece por debajo de los niveles de 2025 y una producción orientada a recuperar a volumen, señaló Pérez Graciano, presidente de ADEFA. Deportes y Sport, noche de emociones en el Monumental. La gran despedida de Messi en la albiceleste será frente a Berín desde las 20, en lo que promete ser una jornada más que emotiva. Otros futbolistas fueron convocados únicamente para este partido. Nico Tamendi de River, quien también anunció su despedida de la selección, De Paul del Inter Miami y Lo Celso del Real Betis. Aún es una incógnita si ellos serán titulares o cuánto jugarán en este partido. En cualquier momento volveremos con más noticias.

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noticias. Esto pasa en la Argentina y el mundo. La Nación. Javier Milei comenzará en los próximos días y hasta fin de año un raid de visitas al interior del país con eje en lo económico. La idea es que el mandatario visite las 9 provincias en las que están distribuidos los primeros 23 proyectos aprobados a través del régimen de incentivo a las grandes inversiones en RIGI. Tecnología, Canal 26. En medio de la creciente presión judicial sobre las redes sociales, TikTok implementará nuevas restricciones para adolescentes en Estados Unidos tras un acuerdo con el estado de Alabama que incluye un límite diario de 2 horas y bloqueo nocturno. La medida busca frenar el impacto en la salud mental de los menores mediante la suspensión de notificaciones escolares y la prohibición de filtros estéticos. Deportes, Deporte B. En la próxima fecha, la 12 del torneo, puede concretarse el primer descenso de la temporada. Estudiantes de Río Cuarto puede descender este sábado en el Monumental ante River. El equipo cordobés está obligado a sumar de a 13, pero dependerá del resultado del viernes de Aldo Civi ante Sarmiento en Mar del Plata. Esperará para saber si le alcanza un empate o necesita un triunfo. En cualquier momento volveremos con más noticias.

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0: noticias. Esto pasa en la Argentina y el mundo. El canciller, agenda presidencial, Javier Milei viajará a Washington y se mostrará con Eduardo Bolsonaro. El presidente participará como invitado de honor en la gala oficial de la herencia hispana el próximo miércoles 14 de octubre, cuando coincidirá con el diputado brasileño, hermano de Flavio, candidato presidencial del Partido Liberal. Deportes, doble amarilla, todo encaminado para que Scaloni renueve su contrato con la selección. La idea es cerrar las negociaciones una vez pasada la despedida de Messi ante Benín de este martes. El DT tiene contrato vigente hasta diciembre, pero está todo dado para que haya continuidad bajo un nuevo formato de contrato. Espectáculos TN. Aerosmith publicó un video que sería el anticipo de una serie de shows. De esta manera volverán a los escenarios después del retiro en 2024 por un problema de salud de Steven Tyler. Desde la cuenta oficial de la banda de Boston se vio un video en el que el cantante aparece colgando las letras en un cartel que anuncia lo que parece ser un show de Aerosmith junto a artistas invitados. Por el momento, las presentaciones serán en el Hollywood Bowl de Los Ángeles los días 29 de octubre y 1 de noviembre. En cualquier momento volveremos con más noticias.
1: Hallelujah, hallelujah, hallelujah, hallelujah, hallelujah. Gloria a Jesús. Isaías 54:17 dice: ninguna arma forjada contra ti prosperará. ¿Cuánto lo creen? Ninguna arma. Gloria a Jesús.

0: Aleluya. Dale un fuerte aplauso al Señor. Oh, te adoramos. Gracias, Señor, por nunca dejarnos, Padre. Aleluya.
1: 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En tu ciudad, Punta Alta, Puerto Belgrano.
2: Su radio le da la hora. 13 horas, 37 minutos. La temperatura, 14 grados.
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noticias. Esto pasa en la Argentina y el mundo. Infobae. Con el guiño de los 5 gobernadores radicales, la Casa Rosada apura la negociación para suspender las PASO en 2027. Los mandatarios se mostraron a favor de eliminarlas o de volver a suspenderlas para la próxima elección. El gobierno necesita reunir 37 votos en el Senado y sus votos son claves para llegar a la mayoría. Internacionales. NA Brasil. Los candidatos reanudaron la campaña para la segunda vuelta electoral. Flavio Bolsonaro obtuvo el 47,03% de los votos válidos, mientras que Lula, que busca la reelección, alcanzó el 45,16%. Desde este lunes se permiten mitines, caravanas de automóviles, marchas y distribución de folletos, además de propaganda y divulgación pagada en internet y en medios impresos. Deportes, Show Sport. La selección argentina tendrá este martes una noche especial en el Estadio Monumental. Desde las 20 el equipo de Scaloni enfrentará a Benín en el partido que marcará la despedida de Messi del seleccionado ante el público argentino. En la previa del encuentro, la AFA preparó un amplio espectáculo para acompañar una jornada histórica. Según el cronograma oficial, la actividad, que comenzará a las 17:30, contará con la presentación de Un Poco de Ruido, Sebastián Mendoza, Román el Original, Amar Azul, Santi Cairo, Qué Locura, Damas Gratis, La Sole y Ulises Bueno. En cualquier momento volveremos con más noticias.

0: ¡Dale ese grito de júbilo fuerte al Rey! ¡Te adoramos, Señor!
1: ¡Si estás de fiesta!

La tarde era soñada. El sol era el único testigo. El verde pasto, el ámbito perfecto. Y sus risas, la complicidad de un amor que estaba a punto de iniciar.

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0: 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En tu ciudad, Punta Alta, Puerto Belgrano.
1: Su radio le da la hora. 14 horas, 40 minutos. La temperatura, 14 grados.
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0: Actualizamos los datos meteorológicos. En tu ciudad, Punta Alta, Puerto Belgrano.
1: Su radio le da la hora. 15 horas, 26 minutos. La temperatura, 14 grados.
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noticias, esto pasa en la Argentina y el mundo. Clarín, las entradas para el último partido de Messi con la camiseta de la selección argentina alcanzaron precios exorbitantes entre la reventa ilegal y quienes se promocionan como agentes autorizados o por la AFA. Una empresa de viajes ofrecía este lunes por sus redes una entrada con un paquete de experiencia VIP a 1.800.000 pesos. Pese a ser ilegal, la reventa no para. Se ofrecen populares hasta 7 veces más caras que el valor original. A24, Ley de Tierras. Centrales sindicales y organizaciones sociales se movilizarán este martes frente al Palacio de Tribunales en la ciudad de Buenos Aires para expresar su rechazo al reciente fallo de la Corte Suprema vinculado con la derogación de la ley. La convocatoria fue impulsada por el Centro de Excombatientes Islas Malvinas de La Plata. La concentración está prevista para las 15 en Plaza Lavalle. Deportes, Teis Sport, Copa Sudamericana. A casi 3.000 kilómetros de río y en el corazón de la selva amazónica, Manaus, la exótica sede que Vasco da Gama planteó para recibir a Boca. Luego de que la justicia de Río le impidiera ser de local en el Maracaná, el club brasileño sigue buscando opciones a contrarreloj para recibir al Genese. En cualquier momento volveremos con más noticias.

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Noticias. Esto pasa en la Argentina y el mundo. NA. La Cámara de Diputados reanudará hoy en comisión el debate del proyecto de ley de defensa de la soberanía, cuya discusión está atravesada por el fallo de la Corte Suprema que revocó un fallo que frenó las ventas de tierras a empresarios extranjeros. El plenario de las comisiones fue convocado para las 15:30. TN. Vacunatorio VIP. La causa entró en una nueva ronda de indagatorias esta semana. El fiscal Eduardo Tayano convocó a 34 personas que recibieron la vacuna contra el COVID de forma irregular y las considera partícipes necesarios del delito de peculado. Las audiencias se extenderán hasta el 9 de diciembre. Entre los citados están el ex presidente Eduardo Duhalde, su esposa Chiche Duhalde y el periodista Horacio Berbisky. Deportes. Olé se despide el 10. Este martes desde las 20, Lionel Messi le dice adiós a las selecciones luego de 20 años llenos de alegrías con la celeste y blanca. La Argentina enfrentará a Benín en un estadio monumental colmado de más de 85.000 personas que homenajearán al gran capitán en su última presentación con el seleccionado. En cualquier momento volveremos con más noticias.

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1: Su radio le da la hora. 16 horas, 40 minutos. La temperatura, 14 grados.
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3: Contar con una condición física óptima nos ayudará a perder peso con mayor facilidad. La dieta es un elemento muy importante en lo que se refiere a adelgazar, pero el estado físico es igual de importante o puede que más. Esto lo observaremos a continuación, cuando examinemos brevemente una investigación que abordó la relación entre estado físico y pérdida de peso. Tener un buen estado físico antes de iniciar un régimen de adelgazamiento puede contribuir en gran medida a los resultados del régimen. Esta fue la conclusión de un estudio discutido en la reunión anual de la Sociedad de Endocrinología de Estados Unidos. Este programa analizó la relación entre forma física y pérdida de peso en el marco de un programa conductual de 18 meses de duración. En el programa participaron alrededor de 60 adultos con sobrepeso u obesidad. Se hizo una división entre los participantes, donde unos fueron puestos en el grupo de muy mala condición física y otros en el conjunto de mala o mejor condición física. Al final, 20 de los participantes fueron categorizados en el primer grupo, mientras que los restantes en el otro. Al cabo de 18 meses se descubrió que las personas que pertenecían al grupo de mala o mejor condición física lograban perder casi el doble de peso que los individuos del otro grupo, con un promedio de 8 kilos contra 4. El jefe del equipo de investigación afirmó que esta diferencia podría estar influenciada por factores que no fueron tomados en cuenta al realizar el estudio, por lo que sugiere hacer más investigaciones para confirmar la relación. Como conclusión tentativa, podría decirse que perder peso será más fácil para nosotros si ya contamos con un buen estado físico y de salud. De lo contrario, puede que solo podamos adelgazar la cantidad que esperábamos al momento de empezar la dieta, lo cual no es malo en lo absoluto.
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4: Hoy quiero responder a la pregunta de un joven que me dice lo siguiente: Señor Palau, necesito orientación vocacional. Como joven, ¿cómo puedo saber qué profesión debo seguir? ¿Dios me lo indicará o lo debo decidir yo por mi propia cuenta? Bueno, mi estimado joven, es una pregunta profunda, aunque parece muy sencilla. Le voy a decir lo siguiente: Dios nos ama, Dios nos ha puesto aquí en la tierra, le ha dado a usted la habilidad de pensar, la capacidad de cavilar, de soñar, de ambicionar, y por eso usted me hace la pregunta. Se nota que usted es un joven inteligente. Ahora bien, ¿cómo va a ser su decisión? Dios directamente no nos dice qué carrera seguir. Dios nos da una orientación general. La voluntad de Dios está revelada en la Biblia. Por ejemplo, la voluntad de Dios es vuestra santificación. Esa es la voluntad de Dios. La voluntad de Dios es que andemos en amor como Él es amor. Esa es la voluntad de Dios. La voluntad de Dios es que obedezcamos sus mandamientos, por lo tanto, obedecer. Esa es la voluntad de Dios. Cuarto, la voluntad de Dios es que evangelicemos a toda criatura con la cual venimos en contacto dentro de lo posible y lo prudente. Esa es la voluntad de Dios. O sea que Dios nos ha puesto, por así decirlo, dentro de un enorme lote de tierra, un enorme terreno que se llama la tierra, el mundo, su país, su ciudad. Él ha puesto cierto cerco alrededor de ese enorme lote, de ese territorio que nos da libertad. Y Dios dice: mira, dentro de este territorio tienes toda la libertad del mundo. Con tal de que no trates de saltar fuera del cerco, con tal que no rompas las reglas del juego, pues tienes toda la libertad del mundo. Las decisiones que hagas, puedes orar, yo te voy a dar sabiduría, te voy a dar pensamientos, te voy a dar la capacidad de profundizar, de pensar, de cavilar, pero la decisión la has de hacer tú. Por lo tanto, ¿cómo va a ser usted su decisión? ¿Qué profesión debe seguir? Conteste por lo menos las siguientes preguntas, y son pocas porque el tiempo se me va. Primero, ¿qué profesión, qué carrera, qué trabajo le agrada a usted? Esa es la primera pregunta. La Biblia dice: deleítate a sí mismo en Dios, y Él te dará las peticiones de tu corazón. Así que usted tiene que preguntarse y con honestidad anotar en una página de papel cuánta profesión, trabajo o empleo le encanta, le gusta, le agrada, porque al fin de cuentas Dios pone esos deseos en nuestro corazón. Segundo, vaya a pedir el consejo de sus padres, sus maestros y su pastor espiritual. Los padres observan el aspecto íntimo, los maestros observan su capacidad de estudio y su pastor ve otros ángulos. ¿Sabe lo que dice el libro de Proverbios capítulo 20? Anótelo. Proverbios 20: los pensamientos con el consejo se ordenan y con dirección sabia se hace la guerra. Comience usted a tomar notas en una libreta, joven, las carreras que le agradan. ¿Cuánto costaría estudiar esas carreras? ¿Cuánto podría ganar con cada carrera? ¿Qué habilidades tiene usted para practicar tal carrera? ¿Qué piensan sus padres? ¿Qué piensan sus maestros? ¿Qué piensa su pastor? Y de esa manera usted va a poder ir cavilando, pensando y al fin decidir y lanzarse. Éxito, joven. Éxito.
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Jesús, nuestros corazones tiemblan con amor para ti. Pero las palabras, Señor, no alcanzan. Las canciones no alcanzan, Señor. Nuestros talentos no alcanzan, Señor. Nuestra educación, nuestra capacitación. Este instituto, Dios. Nuestros sueños, Señor. Nuestros sermones, nuestros proyectos, Señor, todo lo que hacemos no alcanza, Señor, para rendirte toda la gloria que te mereces. Señor, tu gloria es infinita, Dios, pero sin embargo tú te deleitas, Dios, en nuestras ofrendas más sencillas y más elaboradas, Dios. Qué increíble que tú habitas en medio de nuestras alabanzas, Señor. Te doy gracias, Dios, que fines de la tierra, corazones se están despertando con amor, Señor, para ti. Nuestra generación, Dios, yo te pido que nuestra generación se juegue por este amor. Y Señor, que nuestras capillas, Señor, que nuestras iglesias se llenen de nuevo con gente que tiene hambre y sed de ti, Señor, que te busca, Señor. Quiere conocer esta gloria infinita de la cual hablamos. Gracias por no olvidarte de los fines de la tierra, Dios. Y Señor, que surjan nuevos sueños, Señor. En nuestra generación, que surja nueva visión, Señor. Para el último avivamiento, Dios, te pedimos, Señor, que no recordemos el pasado como algo que desearíamos que exista hoy, Señor, pero que hagas algo nuevo hoy. Te pedimos, Señor, este es nuestro deseo. Nuestros corazones tiemblan.

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Celebramos tu victoria, Jesús. Por eso te alabamos. Por eso te alabamos a ti, Señor. Juntos, juntos.

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2: ¿Sabes lo que es la fe?
3: En Hebreos, capítulo 11, versículo 1, dice: es, pues, la fe, la certeza de lo que se espera, la convicción de lo que no se ve.
4: ¿Y en quién tenemos que tener fe?
1: En Romanos 10, del 8 al 10, dice: ¿más qué dice? Cerca de ti está la palabra, en tu boca y en tu corazón. Esta es la palabra de fe que predicamos.
5: Que si confesares con tu boca que Jesús es el Señor, y creyeres en tu corazón que Dios le levantó de los muertos, serás salvo.
6: Porque con el corazón se cree para justicia, pero con la boca se confiesa para salvación.

Acompáñame en esta oración, Espíritu Santo. Reconocemos tu presencia en este lugar. Entendemos que sin ti no podemos hacer nada. Y estamos ansiosos y además contentos de poder adorar juntos, de exaltar tu nombre y de que la tierra sepa que tú eres Dios grande y Dios bueno, lleno de misericordia, lleno de favor. Señor, gracias por el privilegio que tenemos de cantar salmos a tu nombre. Esta noche, Señor, pedimos que tú recibas nuestra adoración, nuestra alabanza como ofrenda grata. Y humildemente, Señor, nos permitimos entrar a tu presencia y darte las gracias por darnos el privilegio, por medio de la sangre de Jesús, de estar en tu presencia y adorarte. Muchas gracias, Señor. Recibe esta noche nuestra ofrenda con humildad y con gratitud. En el nombre de Jesús, amén. Amén. La Biblia dice: los cielos declaran la gloria de Dios y el firmamento anuncia las obras de sus manos. Cuando usted y yo hacemos reflexión y nos damos cuenta que la creación entera exalta a Dios, cuando nos damos cuenta que los pájaros cantan, el viento canta, el mar canta, los ríos cantan, toda la creación canta y adora al Creador. Si la creación adora a Dios, ¿cuánto más usted y yo, que somos su máxima creación, debemos también adorar a Dios? Usted y yo tenemos el privilegio de levantar nuestra voz, de usar nuestras manos, de usar nuestro cuerpo y de darle a Él toda honra y toda gloria. Una de las maneras que el Señor nos ha permitido de poder expresarle nuestra adoración es a través de la música. La música ha sido y es, y siempre será, un vehículo muy importante para adorar a nuestro Dios.

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3: ¿Qué tal, querido amigo o amiga del programa Cruzada con Luis Palau? De esta forma damos comienzo a una nueva presentación de este nuestro espacio y punto de encuentro en la radio, en donde estudiamos diariamente la Biblia, la Palabra de Dios, de la mano, como siempre, del conferencista internacional Luis Palau. Mi nombre es Jorge Escopazo, y en este día, al comenzar con una breve serie que Luis Palau ha titulado El Joven Rico, quiero presentarle el mensaje titulado Un Rico Triste.
4: La nieta de un embajador sudamericano en Centroamérica, en cierta ocasión, por despecho contra sus padres y sus abuelos, tuvo relaciones íntimas con un jardinero de la embajada que era 50 años más viejo que ella. ¿Por qué lo hizo? Tenía juventud, posición social esta niña, dinero y tan solo 14 años de edad. ¿Por qué entonces tomó e hizo y practicó un acto tan despreciable? Una doctora joven en la República Dominicana vino al centro de consejeros una tarde y pidió una entrevista con uno de los colegas de nuestro equipo. Dijo, ¿puedo venir? Esta doctora dijo, a las 4:30, y tengo tan solo 45 minutos para tener esta entrevista. Cuando llegó, le dijo al jefe de los consejeros, yo he venido, dijo esta doctora joven, para hacer la decisión que sea. Lo que sea, lo haré. Quiero cambiar de vida. Hace 9 meses terminé con un divorcio mi matrimonio. Me siento desesperada. Y uno de los médicos de nuestra clínica fue a la cruzada. Allí, él hizo la decisión que yo vengo a hacer. ¿A qué se debe que personas de buena posición social, que tienen dinero y que tienen su juventud, sin embargo, están desesperados, al punto del divorcio o de una entrega íntima que no corresponde? En la Biblia encontramos el caso de un joven rico que estaba en la misma situación. Dice San Marcos capítulo 10, al salir Jesús por su camino, vino uno corriendo, hincando la rodilla delante de él, le preguntó, Maestro bueno, ¿qué haré para heredar la vida eterna? Jesús le dijo, ¿por qué me llamas bueno? Ninguno hay bueno sino solo uno, Dios. Los mandamientos ya sabes, no adulteres, no mates, no hurtes, no digas falso testimonio, no defraudes, honra a tu padre y a tu madre. Entonces el joven respondiendo le dijo, Maestro, todo esto lo he guardado desde mi juventud. Entonces Jesús mirándole le amó y le dijo, una cosa te falta. Anda, vende todo lo que tienes y dalo a los pobres y tendrás tesoro en el cielo y luego ven, sígueme tomando tu cruz. Pero él, afligido por esta palabra, se fue triste porque tenía muchas posesiones. Entonces Jesús, mirando alrededor, dijo a sus discípulos, «¿Cuán difícilmente entrarán en el reino de Dios los que tienen riquezas?» Los discípulos se asombraron de sus palabras, pero Jesús respondiendo volvió a decirles, «Hijos, ¿cuán difícil les es entrar en el reino de Dios a los que confían en las riquezas?» Ahora bien, en este pasaje tenemos el caso de un joven que tenía su juventud, su posición social, su dinero, y alguien diría, bueno, ¿y qué más quiere? Pero algo le faltaba a este joven. Él venía preguntando por la vida eterna, la vida con B mayúscula, la vida que es verdadera vida. Es que, mi estimado oyente, la verdad es que Dios lo demanda todo. Dios no está satisfecho con que le demos una hora a la semana el domingo por la mañana en una iglesia. A Dios no le satisface que le demos un poco de nuestro dinero siquiera. A Dios le interesa que le entreguemos todo, pero todo lo que somos. Y Jesucristo, al hablar con este joven que vino corriendo, le dice, una sola cosa te falta. Una sola cosa. Y yo quisiera entre hoy y en los próximos mensajes analizar la vida de este rico que yo lo llamo un rico triste. Primero, Jesucristo le dice, quiero felicitarte, joven, porque tan solo una cosa te falta, nada más. Primero, este hombre tenía su juventud. ¡Qué dichoso! ¡Qué divertida es la juventud! Jorge Bernard Shaw, el famoso escritor y filósofo, dijo, la juventud es tan maravillosa. Lástima malgastarla en los jóvenes. Sí, lo dijo en forma de broma, pero en un sentido tenía razón, porque los jóvenes, en su juventud, a menudo no reconocen lo hermoso que es la juventud. Solamente cuando ya la pasamos, cuando ya no somos adolescentes, nos damos cuenta qué hermosa era aquella vida y aquellos años de la juventud. El hombre del Antiguo Testamento en Eclesiastés nos dice, acuérdate de tu Creador en los días de tu juventud, antes que vengan los malos días, de los cuales digas, no tuve en ellos contentamiento. En segundo lugar, este hombre tenía posición. Era gobernador. Por lo tanto, tenía poder, posición y autoridad. Tercero, tenía dinero. Mucho dinero. Él podía comprar con su dinero cuanto quería. Pero como dijo un predicador amigo mío, el dinero no te trae felicidad. El dinero te permite escoger con qué cosas serás infeliz. Interesante, ¿verdad? Y creo que tiene razón. El dinero no te trae felicidad. Solamente te permite escoger con qué cosas serás infeliz. En cuarto lugar, este joven rico que vino corriendo e hincó la rodilla delante de Jesús y que le preguntó, Maestro bueno, ¿qué haré para heredar la vida eterna? Tenía una personalidad simpática. Note usted que vino corriendo. Se tiró a los pies de Cristo. Le dijo, Maestro bueno. Y la Biblia nos dice algo maravilloso que siempre me ha traído. La Biblia dice que Jesús, mirándole, le amó. Jesús ama a los jóvenes. Ya lo creo que sí. Y usted, mi estimado amigo, joven o ya no joven, pero un día lo fue, Jesús le ama a usted también. La Biblia dice aquí que Jesús, mirándole, le amó. Yo trato de hacerme un retrato mental de este joven, arrojado a los pies de Cristo, en aquel polvoriento camino del Medio Oriente, tirado de bruces en el suelo, Jesús le mira y le ama. Tenía una personalidad muy simpática este joven. En quinto lugar, tenía sinceridad y valor destacadísimos. La Biblia dice que vino corriendo, o sea que tenía un afán, un desespero, una sinceridad. Segundo, dice que hincó la rodilla ante Jesús. Ahora, usted trate de hacerse un cuadro mental de este caso. Este era un joven rico. Se hincó de rodillas ante, humanamente hablando, un carpintero de aldea. Porque aunque Jesús, nosotros lo sabemos, es y era el Hijo de Dios, desde el punto de vista humano, cuando este joven rico, que era gobernador y acaudalado, se arrodilla ante Jesús, humanamente se estaba arrodillando el rico ante un carpintero. De modo que era un joven sincero y lleno de valor, porque para un hombre gobernador venir corriendo e hincarse ante lo que humanamente era un carpintero, necesita mucho valor. Era un joven, joven, con posición de gobernador, con dinero, mucho dinero, con una personalidad simpática, con una sinceridad y un valor destacadísimos, pero con un enorme hueco espiritual, un enorme vacío de alma. ¿Usted, mi amable oyente, se encuentra en una posición algo similar? A lo mejor no rico ni gobernador, pero con un vacío, con un hueco interno que es desesperante. Usted sueña de noche con su soledad. El mejor paso que puede dar es el paso que dio, el primer paso que dio este joven rico. Hínquese, arrodíllese sinceramente a los pies de Cristo. Él puede llenar el vacío de su corazón. Cristo puede darle vida eterna. Jesucristo, que vive porque resucitó después de haber muerto, puede llenar el vacío de su alma. Él dijo, yo he venido para que tengan vida y para que la tengan en abundancia. Venga e hínquese ante Jesús. Él le va a dar vida abundante.
3: 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Y en el día de hoy nos acompaña en el segmento de la música Nali Serra con la canción En Toulouse.

0: Hasta aquí nos acompañaba Nali Serra por el segmento de la música con esta preciosa melodía en tu luz. Lamentablemente nuestro tiempo se terminó, pero si el Señor lo permite nos vamos a estar reencontrando en una próxima presentación. Mi nombre es Jorge Escopazo, fue un placer acompañarle en este día, que Dios le bendiga ricamente.
1: Amigos oyentes, muchas gracias por su fina sintonía al programa de este día. Les estaremos esperando muy pronto para el próximo programa Cruzada con Luis Palao. Hasta entonces, recuerden las palabras de nuestro Señor Jesús. Felices los de corazón limpio, pues ellos verán a Dios.

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1: Hola, David. Es hora de continuar nuestro programa de hoy, la serie sobre los dones espirituales.
2: Hola, Esteban, ¿cómo estás? Sí, saludos para todos los que nos escuchan. ¿Cómo estás?

0: Se nos dice en las Escrituras que el Espíritu de Dios reparte a cada uno individualmente como Él quiere. Entonces, si Dios te da uno de estos dones, Él ha ordenado que lo uses para el bien de todos.
1: Sí, no intentes utilizarlo solo para ti.
0: Eso es importante. Los dones fortalecedores permiten que las personas se edifiquen en su fe y, por lo tanto, fortalecen a la iglesia. También muestran el extraordinario poder de Dios para actuar sobrenaturalmente a través de nuestras vidas diarias, que son como las de todos los demás. Pero la diferencia la marca la intervención de un Dios todopoderoso. Cuando se usan con amor, las personas serán sensibles al llamado del Espíritu, comunicando y encarnando el mensaje de Jesús que transforma las vidas. Pero cuando una persona con estos dones no está actuando por amor, es como si estuvieran reteniendo una bendición y no edifican a la iglesia.
1: El primero de esta lista es algo que todos necesitamos de vez en cuando, Esteban.
0: A ver.
1: El don del estímulo.
0: Sin duda.
1: Este es el don que le permite a un individuo motivar verbalmente, por así decirlo. Decir, puedes hacer esto, anímate. Si alguien duda en seguir adelante en su caminar, una palabra de aliento lo energiza e imparte confianza y fe.
0: Es verdad. Y a veces no es necesario ni siquiera hablar personalmente. Una nota escrita a mano, tan personal, puede animar a los que están sirviendo a Dios para renovar sus fuerzas y cobrar aliento.
1: Como se hacía antiguamente.
0: Sí, sí.
1: A veces, cuando un líder de la iglesia está luchando con un problema difícil, una palabra de aliento puede ser justo lo que necesita.
0: O si alguien no está viviendo correctamente, una persona con el don de alentar puede confrontarlo con amabilidad o desafiarlo a corregir su estilo de vida. Pero eso hay que hacerlo con amor, porque nadie quiere ser confrontado, ¿verdad?
1: Es verdad. Pero hay ejemplos bíblicos como Bernabé en el libro de los Hechos. Bernabé significa hijo de consolación, Esteban. Incluso su nombre refleja su don espiritual. Él animó a los apóstoles con sus palabras y sus obras.
0: Impresionante el ejemplo de Bernabé, hay que estudiarlo.
1: Sí.
0: Luego llegamos al don del discernimiento. Este es el don que le permite a un individuo distinguir la verdad del engaño y el error, cuando otros no tienen la suficiente o profunda sensibilidad para percibirlo.
1: En los días de la iglesia primitiva, por ejemplo, habían muchos falsos maestros que estaban pervirtiendo el evangelio. Y la iglesia necesitaba de cristianos maduros con el don del discernimiento espiritual para identificar a estos falsos maestros. Y tal vez tú conozcas a personas que tienen un sentido agudo en reconocer cuando alguien está siendo engañoso o malvado. Puede decir algo como, cuidado con fulano de tal, no son lo que parecen ser.
0: Eso es lo que sucedió en Hechos capítulo 5, cuando Ananías y su esposa Zafira acordaron vender una parcela de tierra y dar las ganancias a la iglesia. Pero se quedaron con parte del precio y mintieron al respecto. Pedro pudo olfatear la mentira, y eso es evidencia del don de discernimiento.
1: Tremendo. En Hechos 17 también vemos el ejemplo de los de Berea, que usaban el discernimiento cuando escuchaban la predicación de Pablo. Refiere a cómo examinaban las escrituras diariamente para ver si Pablo estaba diciendo la verdad.
0: Bien, qué importante también esto. Ahora hay uno que llamamos el don de la comunicación creativa. ¿A qué se refiere? Bueno, este es el don que le permite a un individuo comunicar la verdad de manera efectiva y llevar a las personas a una comprensión más profunda de Dios a través de diversas formas de arte, ya sea música, escritura, narraciones, el uso del drama. O sea, medios creativos que contribuyen y mejoran el culto colectivo en la iglesia y la comunicación del mensaje de Jesucristo a su generación.
1: Si tienes este don, no necesitas que nadie te lo diga. No puedes limitar a un artista, Esteban.
0: No, la verdad que no.
1: Su enfoque creativo les trae alegría y sienten que están cumpliendo los propósitos de Dios al expresarlo de maneras muy apelantes.
0: A veces, David, los medios audiovisuales o una presentación artística pueden mostrar la idea de una verdad que un sermón no puede. Nada puede tocar el corazón como una buena historia, un drama o una canción. De hecho, el rey David fue un artista y compositor y escribió muchos de los salmos al son de su arpa.
1: El asunto es que hay algo llamado temperamento artístico. Y a veces las personas que tienen una gran pasión artística no están dispuestas a escuchar ninguna crítica constructiva. Es un tema.
0: Sí, sí.
1: Los artistas deben ser sumisos al liderazgo de la iglesia y aceptar las correcciones en la expresión de la verdad bíblica y doctrinal de manera acertada. Debe haber un diálogo interactivo para evaluar si los medios elegidos para expresar el mensaje son necesarios, si son apropiados, y hay que tener cuidado de no ir más allá de los límites que te han fijado. Si tienes estas capacidades espirituales, no quieras que tu don sea lo que impulsa a la iglesia.
0: Ese es un riesgo. Sí, y no todo el mundo entenderá hacia adentro tu estilo de arte, tal vez. Por difícil que sea de aceptar, eso es verdad. Tal vez si esas herramientas son apropiadas para un público secular, o que no ha llegado nunca a pisar un templo, personas con una sensibilidad diferente a lo que es la subcultura eclesial, que a veces es muy rígida,

0: como para aceptar ese tipo de expresiones, por lo cual debería haber flexibilidad en la elección de los métodos de acuerdo a quienes se quiere comunicar dentro y fuera de las paredes del templo, asegurando un cuerpo doctrinal y bíblico sólido como trasfondo de cualquiera de las expresiones artísticas elegidas. Y también es importante que quienes buscan la pureza doctrinal no asuman posturas endurecidas, farisaicas, que impidan el desarrollo de herramientas muy valiosas que impactarán en la vida de muchos para atraerlos a la verdad. Todo debe ser hecho con sensibilidad espiritual, con orden y mucho amor.
1: Es imposible fallar teniendo todo eso, Esteban.
0: Sí, sí.
1: Y si quieres que la Iglesia de Dios avance, mantén una actitud de humildad, lo suficiente para recibir instrucciones de los líderes con respecto a la expresión creativa, incluso si es difícil.
0: Exacto, exacto. Ahora llegamos a los dones de conocimiento y sabiduría. Estos dones son habilidades dadas por Dios para lidiar con situaciones o problemas de los más variados con sabiduría y con el precepto bíblico por delante, aplicado con la mayor precisión.
1: Si puedes aplicar la verdad bíblica a situaciones cotidianas, o si a veces tienes conocimiento sobre un problema o situación que no podrías haber conocido sin el Espíritu Santo de Dios, es posible que tengas este don.
0: Y a veces puedes darte cuenta de la causa espiritual y la solución a un problema cuando no es tan obvio para los demás. Es posible que muchas personas necesiten tu ayuda para ver lo que está ocurriendo. El profeta Daniel recibió un conocimiento especial sobre los sueños del rey Nabucodonosor, y la única explicación fue que Dios le dio la información sobrenaturalmente.
1: Las personas con este don son a menudo excelentes consejeros, Esteban. Sin embargo, ten cuidado de no menospreciar a otros que podrían no tener este don. A veces necesitamos saber cuándo escuchar en lugar de hablar.
0: Tal cual. Esa es una buena palabra de precaución para todos nosotros, David.
1: Es así.
0: Veamos ahora los dones de sanidad y milagros. Estos dones permiten a los cristianos realizar sanidades sobrenaturales u otros milagros a través de sus oraciones o acciones en el nombre de Jesús. El poder, subrayémoslo, amigo y amiga, es solo de Dios y no está dentro de la persona misma. Pero estos dones pueden tomar la forma de sanidad física o espiritual y pueden incluir también otro tipo de milagros.
1: Dios puede hacerlo. He visto personas sanadas de enfermedades cuando oraban por ellas, Esteban. Dios puede sanar de manera milagrosa o mediante el uso de la medicina convencional como Él desee. No sucede todo el tiempo, eso hay que aclararlo. No siempre sucede inmediatamente. Y hay razones por las que podría no ser la voluntad de Dios sanar. Por ejemplo, el apóstol Pablo sufría de un aguijón en la carne, así lo denominaba él, del que no sabemos más, esto en 2 Corintios 12. Oró para que Dios se lo quitara, pero Dios le dijo a Pablo, «Mi gracia te basta, Pablo». Entonces, en ese caso, la respuesta fue un no. Él debió aprender a convivir con esa situación en su vida.
0: Pero si sientes el impulso de orar por quien está sufriendo diferentes afecciones y te duele verlos padecer dolencias de variado tipo, anímate y ora. Porque siempre es mejor y necesario cuando oramos.
1: Amén.
0: Y quién sabe qué podría hacer Dios, ¿verdad?
1: Es así.
0: En una respuesta a una oración sincera del creyente. Pero recordemos, Dios es soberano. Y Él actúa como bien le place, de acuerdo a su voluntad con cada uno en particular.
1: Y ahora, el don de profecía, Esteban. Este es el don que capacita a una persona para recibir y comunicar un mensaje inmediato de Dios, o para recibir una verdad especial y proclamarla de manera relevante para la edificación de la iglesia. Esta palabra de profecía, como a veces se le llama, puede tomar la forma de un discurso público o de palabras privadas entre personas.
0: Dos cosas a tener en cuenta aquí.
1: A ver.
0: Una palabra profética legítima nunca se va a contradecir con lo que ya está en la Biblia.
1: Exacto.
0: Esto es muy importante. Y este es un filtro fundamental. Y una palabra profética entregada por un ser humano hoy no está al mismo nivel que las Escrituras. No tiene la misma autoridad que la enseñanza de la palabra de Dios. Pero si la profecía es cierta, se puede usar la Biblia para validar el mensaje.
1: Entonces repasemos. Hemos visto cómo Dios equipa a su iglesia con dones espirituales que fortalecen la fe, animan y son utilizados para comunicar la verdad. Los dones fortalecedores están destinados a ser compartidos, para ayudar a la iglesia como un todo, así como para fortalecer a los miembros individuales dentro de ella. Algunos de los dones fortalecedores incluyen aliento, discernimiento, comunicación creativa, sanidad, conocimiento y profecía. Como todos los dones espirituales, estos deben usarse con amor, para que la persona dotada no muestre orgullo o finja que es especial. Dios da los dones y deben ser utilizados. Entonces, una pregunta para todos nosotros, Esteban.
0: A ver.
1: ¿Qué puede pasar cuando una persona recibe un don espiritual, pero decide no usarlo?
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